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0: horas. 15 minutos.
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0: 19 horas, 30 minutos.
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0: 9 horas 45 minutos.
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1: 20 horas. Un minuto.
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0: 7 horas 15 minutos.
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0: horas. 30 minutos.
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0: 22 horas 45 minutos.
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0: horas. Un minuto.
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0: 23 horas 15 minutos.
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1: 23 horas, 30 minutos.
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1: 3 horas. 45 minutos.
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1: 3 horas. 1 minuto.
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0: 15 minutos.
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0: 3 horas. 30 minutos.
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0: 45 minutos.
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0: horas. Un minuto.
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0: horas, 15 minutos.
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0: 15 minutos.
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Imanaya, Pacaricungi, Achiyakungi, Kunan, Kaisuma, Tutamanta, martes, segundo día de la semana. Muy buenos días, alabado a Yachu Pacarishpa, Chiyashpa, Kunan, Kaisuma, Tutamanta, a las 5 de la mañana. 27 minutos, 5 de la mañana, 27 minutos. Muy buenos días, buenos días, buenos días, buenos días. 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

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Luisito Pomaquero, buenos días, Luchita, yachupacariscangi, achillascangi, manaya. Saludos, saludos, saludos desde la ciudad de Manta. Para mi familia, para mi parroquia, Flores, para toda la familia Pomaquero, buenos días. Ciudad de Manta, y mapi, cancunapis, tandaya, yacanguichi. Familia Kunankai Tutamanta, allí ya chupacarishkengi, allí amigo Tupanga, allí paisano Tupanga, Kunankai martes Tutamanta, ña trabajo, ña negocio, ña yachana huasikunama wawakuna, Helio Ramón.

agradecidos con Papito Dios por la vida, por la salud, papica. 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Estrellita, buenos días, gracias por tocar la pantalla. Tayupanda, buenos días, gracias por tocar la pantalla. Estalin Cajilema, muy buenos días, saludos para toda la familia Cajilema. Copsial, Tupuyascuna, Imanaya. Familia Imanaya, con familia Cajilema. Coxial Tupuyacunguichi, Elio Ramón Pino. Gracias por tocar la pantalla. Toquen, toquen, toquen. Jessy, buenos días, mi niña hermosa. Yachukangi, saludos cordiales. Buenos días, hermana Albina, Dios te bendiga. Dios te bendiga siempre. Ya salgo al colegio de Aquilema desde Quincahuán, Mishkami. Quincahuán, Puyacuna, Yitutamanta. 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

normales, Caina, Punya hasta Huanca, 24 de mayo y Macasca Manta, vacaciones con Apicarca, con Ampunya, clases normales. Manuelita Cepeda, buenos días, Manuelita, y Manaya Pacarishkangi, Achiyashkangi, Ayyachukangi, familia, Ayyacho, Oakuna, Kunsa, Warmi, Manamana, Warmi, Manuelita, Kanyati, Kangi, Nacho. Guayaquil, Durán, Piuyacungi, allí Tutamanta, Ñacho, Mercado, Manzuxiricungi, Manaya, hermana Manuelita Cepeda, o desayunito preparacungi, o Okunapa, Cusitupa, Camba, Dios solo pay, hermana Manuelita, Canguyashpa, Cumpaña, Cuscamanta, Cunanca y Tutamanta, martes, segundo día de la semana, incontables maravillas, te yaya Dios. 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

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Saludos cordiales de Edgar Fabián Quispe. Buenos días, Imanaya, Dios solo pagui. Canuyacushka manta, cambacuyashka, warmidita. 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Brenda, saludos cordiales de Estados Unidos. 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Saludos a Cacpi, medio renegado Cacpi, tan acerido Cacpi, can guantandaya. Y hay a Dios que rurascaron incontables maravillas. 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Rosita, Dios solo pague por tocar la pantalla. Pague, pague, canto cashcamanta Rosita y un gan. Allá

5 de la mañana, 40 minutos. 5 de la mañana, 39 minutos. Kunankai Tutamanta. Incontables maravillas. Te llega Dios Kakurka. 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

Luisito Cube, buenos días, hermanita. Buenos días, hermano Luchito. Alicia Chukangi, feliz día martes desde provincia de Los Ríos, Montalvo. Enseñar al mundo lo que es amor, amor de Dios. Que haya Dios en cuya hija. Y mamá humana igualaipa. Y mamá humana compara.

todos los enamorados de la vida, enamorados de la pareja, enamorados. Jorjito Tayupanda, buenos días, Jorjito y Manaya, Maimanta Ricuringue, Jorjito, allá Chocapangui, desde Quito, capital de los ecuatorianos, Vizcami. Jorjito, buenos días, alabado, Kunan Kaisuma, Tutamani.

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Con el rey Martes Tutamanta, 5 de la mañana, 43 minutos. Toquen la pantalla, compartan la transmisión. Kunankai Tutamanta, Julio César Huaminga Bitún. Buenos días, hermano Julio. Ayiyachu Pacariscangui, Achillascangui, Manaya. Buenos días, hermana Albina, Dios te bendiga. Saludos desde Naranjito, tierra dulce para mi amada bella esposita y para mis hijitos. Estoy en trabajo. Saludos en San Bartolo Grande. Gracias por tus ánimos. Siga adelante, Mishpa Mikaikishka y Mata Cachasca. Saludos cordiales, mi querido hermano Julio César Huaminga Betún. Y Mashuti Tacanca, Mabarmidita, Guaguacuna. Y Mashuti, Mashuti. Mamá Delia Villalobos, buenos días, allí Tutamanta. Cristiano Ruiz, saludos cordiales desde Quito, capital de los ecuatorianos. Allí Tutamanta, Kunankaizuma, Tutamanta, horas. Cristiano Ruiz, buenos días, Imanaya, Yachucapangui, Jorgito Tayupanda, Nishkami. Un excelente día, hermana, que el Señor Todopoderoso te bendiga. Saludos cordiales, mi querido hermano Jorgito Tayupanda. Dios solo pague, que, a ver, Cristiano Ruiz, que radio es amor. ¿Cómo va a ser radio? Es amor. El amor es Dios, el amor es última chute. Mamá Delia Villalobos, buenos días, allí Tutamanta. Cristiano Ruiz, saludos cordiales desde Quito, capital de los ecuatorianos. Allí Tutamanta, Kunankaizuma, Tutamanta, horas. Cristiano Ruiz, buenos días, Imanaya, Yachucapangui, Jorgito Tayupanda, Nishkami. Un excelente día, hermana, que el Señor todo.

Cristiano Ruiz, que radio es amor. ¿Cómo va a ser radio? Es amor. El amor es Dios, el amor es el amor que Dios nos tiene por cada uno de nosotros, mi querido Cristiano. Allí tu tamanta, Ibanaya, ya chupacariscangui, amargado chupacariscangui, Himalaya.

Eric Masakisa, buenos días, hermana, que Dios te bendiga. Saludos para toda la familia Masakisa Oña desde Maca Grande. Buenos días, Maca Grande, Puyacuna. Allí tu tamante, hermano Ruiz. A ver, chay, tunito con ataca en su horario correspondiente. Hacia Guampunya, Punyaya, mi chaitaca uya chinga. 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Desde las 7 de la mañana en adelante, estás cordialmente invitado. Que ya tu cacanchi, que adiós, apaguinito.

buenos días, Ayito Tamanta y Manaya. Saludos en centro de Bahía, Guayaquil. Familia Obando. ¿Cómo está familia Obando? Paikunimaka, ña Utkamanta, Utkamanta madrugados. Ña Tindicón, centro de Bahía y Mapi. Ma ropita con achari, celular con achari. 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

5 de la mañana, 47 minutos, Kunan Kaitu Tamanta. 5 de la mañana, 47 minutos, Curichumbi Darío. Buenos días, hermano Darío. ¿Cómo está, amigo? Buenos días, Imanaya.

Samantha, amiga, Dios te bendiga, Nishkami. Amigo, ¿cómo está? Dios te bendiga. Ambacuyasca, hormiguita, Wawakuna, Yatsukapangi, Mayama. Juanito Auya, gracias por tocar la pantalla. Kunan Kaito Tamanta.

un último día, como si hoy fuera el último día de nuestras vidas. Valorasco, cuidarisco, guapo, tazuchisco. Luisito Cubi, buenos días, hermanita. Ahorita estoy viajando a Guayaquil, Nishkami. Wow, Luchito. Dios te cuide, Dios te guarde de todo peligro, de todo, con sus ángeles querubines.

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Quirito con atamana mayaspa.

Pitaito Dios tamaña España Juan Macatipangi. Luisito Yucaya, buenos días, hermana. Dios Todopoderoso te bendiga desde Quito, Ecuador. Feliz martes, bendiciones, Discani. Feliz martes, bendiciones. Con Ancaito Tamanta. Yaqui Japij, Piama Sustari. 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

Bendiciones con Ata. Con Anca y Marte, segundo día de la semana. De Dios, por Maquito y Mingarispa, con todo ánimo, con todo ñeque. ¡Arriba esos ánimos!

4:06 de la mañana. Saludos cordiales, tío querido. Buenos días, Imanaya, Yachocangui, Cuenca Austroecuatoriana, Puyacungui, Ayito Tamanta, Ñacho Mercado, Feria Libre, Manzicungui, Tiamarita, Pilco. Buenos días, Imanaya, tío querido, Eugenito Sina Luisa. Muy buenos días, saludos cordiales, un fuerte abrazo desde Riobamba, mi tío querido. Ñañitos queridos, buenos días, Juanito, Luchito, Manuelita. Ayillacho Canguichi, Estados Unidos, Peabelito, buenos días. Conancay, Tutamante, Olguita, Estercita, buenos días. Sazanzata, Wilmita, Juanita, Giovanni Ortiz. Muy buenos días, Wilson. Allí Tutamanta, Camba, Guarmillita. Mimi, buenos días. Chinita, Josué. David, buenos días.

días, y Manaya. Allá su pacariscangi, hermana Lucianita. Ya su desayunito prepara cungi. Rosita Bitún, buenos días. Gracias por tocar la pantalla. Dios solo pague. Tiki tiki, taca taca, tracuna. Reporta cucuna, quisca cachacuna. Costa, tierra, oriente, en Galápagos, diferentes, yacta cunamanta. Beatriz Guzmán, a ver, Beatriz Guamán, Dios solo pague, bachita. Allí ya chocangi, mi hermana bachita. Dios solo pague, campis, siempre tocas cangi, pantallita, tonacha. Saludos cordiales, muy buenos días. 2:06 a.m. 2:06 a.m. Luisito Cubi, excelente transmisión, hermana, con tu alabanza. Que tenga un lindo martes. Que Dios te bendiga en su familia. Gracias, mi estimado Luchito. Que Dios cuida su maquichicho. Que Dios tamañasta su chinapi y conapi. Así punya charipangi, mi querido hermano. Feliz. Tan tempranito. Ari, desde las 4 de la mañana. 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

Tita Lavada, Yacho Pacarisquenguichi, Gachiasquenguichi. Juanito Roldán, buenos días, hermana, lindos. Lindo día, saludos a toda la familia Roldán en Chausanto Torillas, desde los Estados Unidos. Chausanto Torillas, Puyacuna, allí Tutamanta. Muy buenos días, alabado, Petronita. Buenos días, Petronita, Valle de Colta Monjas, Pisaludani Nini. Valle de Colta Monjas, Puyacuna y Manaya Takanguichi. Familia Altamirano, familia Bagua, alabado, allí Tutamanta. Dios solo pague con Uyacushka Manta, Petronita. Familia Altamirano.

Esforzad y cobrad ánimo, no temáis ni tengáis miedo de aquellos, porque Jehová tu Dios estará contigo donde quiera que te vaya. No te dejará ni te desamparará. Kunankai Punya, esforzad, cobrad ánimo, no temas ni tengas miedo de ellos, porque Jehová tu Dios estará contigo, no te dejará ni te desamparará. 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Manuelito guapi, buenos días. Mamá Manuela, Sinaluita, Carrillo, Ayachucangui, Cuenca, Austria Ecuatoriana, pi mamá Manuelita. Buenos días, hermana Rosita, Sinaluisa, allí tu tamanta, no, Carrillo, Sinaluisa, Ari, ahí está, correcto. Rosita, Quito, capital de los ecuatorianos, Puyacungui, muy buenos días, alabado. Humita, Naxarida, Sirida, guapa, Yuxiricungui, Trabajitoma, Sisita, Huarraca, gracias por tocar la pantalla. Toquen, toquen, toquen, toquen la pantalla, 6:01. 6:01, pacarín, pacarín, pacarín, pacarín, pacarín, pacarínca. 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Trailero, gracias por tocar la pantalla. Buenos días. 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Limpio, limpio, camba autoestima en alto. Agradecido, papito Dios, Luxeringapa. Juanita Zambrano, Dios solo pague por tocar la pantalla, Juanita. Quito, capital de los ecuatorianos, Sebastián Mateo, Vicente, Ayilla, Choñacho, Escuelita Manjuxirico. Kunankai Tutamanta, horas. Buenos días, buenos días. Tu poeta y manaya del despecho. Buenos días, saludos cordiales desde la capital, licenciada. ¿Cómo está pues tu poeta del despecho? ¿Cómo va a ser del despecho? Oiga, no sea así. Sarita Yaucán, saludos desde Napo. Buenos días, Sarita, Ayiyachukangi y Manaya Napo.

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1: Seis de la mañana, trece minutos. Buenos días, Imanaya, José Viñán Remache, Ayi, Yachu, Capang, hermano José Viñán. Saludos desde Quito, capital de los ecuatorianos, Dishkami, Kunankaito, Tamanta, Imanaya, Yachu, Pacarishkangi, familia Viñán.

RM de la mañana. Yo bendicía a su hermana Rosita Tene. Así ya chocapangue. Buenos días, licenciada Albita, que tenga un buen día, Niscami. Gracias, mi querida hermana Rosita Tene, allí tu tamanta charipangui. Saludos cordiales, tu poeta de despecho, Niscami. Saludos allá en Tambo, Pizañar, para mi hermano. ¿Cómo se llama tu hermanito, mi estimado? ¿Cómo se llama su mamita en Colta? Rosita, gracias por tocar la pantalla. Sinchi, sinchi, sayarispa, kunankai, martes, segundo día de la semana. Martes, segundo día de la semana, taita Dios, tapaginispa, kunankai, tutamanta. Saludos cordiales de Miñán, Remache, Quito, capital de los ecuatorianos, Puyacungi. Saludos. Muy buenos días, Manuelito Chibre. Buenos días, Manuelito Chibre y Manaya. Ayiyatsu Kangi, Maimanta, Tukuringi, Manuelito. Saludos cordiales, Taitamito, cuidado, Guachichicho, a los tiempos, Pandepiño. Maimanta, Maimanta, Ricoringue. Saludos para mi hermano Cristian en Tambo y para mi madrecita bella, hermosa María en Colta. De parte de su hijo, tu poeta del despecho. Mamá Marita, Chasnat, Shuti, Chirkangi, Kambo, Wawat. Tu poeta del despecho, Maita. Señor registrador, registro civil, por favor, a mi hijo ponga. Señor, a ver, imaníme, tu poeta del despecho. Yo, su mamá, Nishkacho. ¡Qué chiste, Marichote, Tachurayare, mi querido amigo! Rosita Tene, muchas gracias, licenciada Albina. Le estoy escuchando desde Dinamarca. ¡Qué linda está Rosita! 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Jato y amo con imi, Rosita canta japisha mudapa. Las 6:15 a Poranguichi, Pacarín, Achillán, Cunancay, Tutamanta, José Janeta. Buenos días, hermano José. Buenos días, hermana Anita. Creo que eres tú. Discúlpame. Le saluda en el nombre del Señor Jesucristo. Gracias, estamos escuchando. José Janeta, buenos días. Imanaya, Ayiyacho, Kangi, Sinchi, Sinchi, Shayarispa. Vecinito, Yacta Pura, Comunidad Gamulá, Grande, Rayoloma, Manta, Albina, Maricani, Anita Cañuca, Ñaña, Ñucaca, Albina, Ariche, Último, Shushi, Micani. Saludos cordiales, hermano José Caneta, Ayiyacho, Capangi, Taitamito, Cuidacho, Huaquichicho, Cambac, Saludpi, Taitamito, Tamañaspa, Yaya Dios, Mancuchuyaspa, Papito Dios, Caipi, Micani, Perdona, Iseñuca, Tucu y Pandarishka, Kunata, tal vez Manayuyarinicho, Manayuyarishka, Kuna, Canta, Yaquichiscanimi, Perdonangue, Papito, Kunanca y Punyaka, Cambac, Maki, Pimingarini, Yaupan, Mancatipangue, José Caneta, Guayaquil, Perla de Pacífico, Puyacupi. Saludos, Tuki, familia Caneta. Radio Betel Online, buenos días. Imanaya, copiando la transmisión para la página Radio Betel Online. Maravilloso de Dios. Y para grupo de WhatsApp Radio Betel Online. ¿Cómo está mi querido hermano, hermana? Saludos cordiales, Tuco y Radio Betel Online, Puyashpa, compañía Kikuna. Allí ya chukanguichi, Gimmanaya, Pacarish Kanguichi, Gachi Yas Kanguichi, Yachu viaja con Gichi, Yachu Mayaman Tagri con Gichi, Kunankai Tutamanta, pero en Mashuti Kangi, Radio Betel Online, Tapa, Kambachuti Tachurapayari. Saludos cordiales, Dios solo pague Paikuni Maca, retransmisión y Matapis, Rurra con Chiminishkan. Ánimo y éxitos, Kunankai, martes, segundo día de la semana. Ya huye con Aguampis, compañazo. Elenita Cando, buenos días, Elenita. Yacho Pacarishkangi. Buenos días, tía Albina. Saludos desde Armenia, Armenia, Puya Kunakam. Allí tu tamanta, Taitamito, cuidacho, Huakichicho. Ya Cancún y Maca, hasta Huanca, Invernaderos, Kunama, Rikungichi. Brócoli, Mata, Rikunama, Yaquito, Tarriganama, Rikungichi. Omanacaspa, Cañati, Graspa, Huasicito, Picanguichi. Desayunito, prepara con Ichi. Cayora, saludos cordiales, tía Rosita Galora, tío José, buenos días. Chasayata, Ernesto, Tambacuyasco, Hormidita, Nancy, Camba, Rushushi. Saludos cordiales, Chasayata, tía Alba, Camba, Cosito, Jofre.
Allí Tutamanta, saludos cordiales, hermana Rosita Bonilla, Cambacucito, buenos días. Tazayata, saludos cordiales, Machutin Nicandia, a ver. Bueno, Cantaca Hércules, Nincona Nacho, Cantapi Saludani, allí Tutamanta. Saludos, saludos, buenos días, buenos días, buenos días. Elenita, Cambacucito, hermano Manuelito León, Cambacuyashka, Churi Musito, buenos días. Allí Tutamanta, Tupi Armenia, Puyaspa, Cumpañá, Cujuna, Taitamito, Cuidaco, Guaquichito. Saludos cordiales, papito Pedro, mamita Antonia. Allí Yachu Canguichi, Cunancay Tutamanta, Taitamito Tamañas, Pañapama, Catichun. Muy buenos días, allí Tutamanta. José Pupiales, buenos días, feliz día, Lishkami. Feliz día, José Pupiales, buenos días, allí Tutamanta. 6:19 a.m. Ya, hasta Huanca, Caicantu, Huasha, Huille, Cunatapi, Yapamusha, Huyaspa, compañero.

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Saludos cordiales, buenos días señorita, muy bonito día. O una bonita alabanza para Jesucristo. Gracias mi querido hermano, hermana. Dios te bendiga. 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

guarmizu maxisa kunankai tutamanta yushirikungi apurarikungi Dios solo pague Rosita Pomavilla. Buenos días Rosita, allí tutamanta alabado. Dios solo pague, Dios solo pague. Wiji kunao kunata acompañada, son 6 de la mañana 22 minutos. Inicio de avisos clasificados, inicio de menciones publicitarias, pero toquen la pantalla. Toquen la pantalla. 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
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Ñeque, Ñeque, buenos días. Imanaya, allí tu tamanta. Dios se lo pague, Cambaquish Camanta. Gracias, Rosita. Gracias por tocar la pantalla sin desmayar. Dios se lo pague. Pero Cancunapis, Tocaichi, Tocaichi. 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Gracias, Sarita y Aucán, por tocar la pantalla. Gracias, mi querida hermanas. 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Beatriz Yulema, buenos días. Dios te bendiga, Beatriz. Gracias, mi estimada Beachita. 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Saludos cordiales, hermana Rosita Chigalo, hermano Ivancito, buenos días, allí tu tamanta. 6:31 a.m, fin de avisos clasificados, fin de menciones publicitarias, Cunancay Tutamanta. Martes, segundo día de la semana. Gracias, mi querida hermana Rosita Gigalo. Manuelito Tenesaca, buenos días, Manuelito. Buenos días, saludos cordiales, estimada amiga, que Dios Todopoderoso les bendiga todos los días en su trabajo. Gracias, mi querido hermano Manuelito. Maimanta Ricoringi, Maimanta, Imanispa Chingaringi, Imata Tukungi, Pitag Manda. Manuelito, saludos cordiales, Cambacuyas Cormidita, Ovacuna, familia, Yachukangichi, Taitamito Cuidachu, Kunanca y Sumak Tutamanta. Dios se lo pague por su reporte de la sintonía. Mi querido hermano Manuelito, Tenesaca, Nacho. Tenesaca o Tenimasa, Tenesaca. Buenos días, Imaná.

fiel, mi querido hermano Manuelito, a full sintonía en la comunidad Chau Santo Torillas. Fuerza, ñeque, échele ganas, mi querido hermano Manuelito, papito Dios, cuidacho, ñacho, yuxiricungi, campis, trabajito, montaita Dios, tapi, taita Dios, cuidacho, guaquichicho, en tuquicamba, yuxina, yaycuna, tuquicamba, actividades, cunapi, familia, hogar, pi, Manuelito. Dios te bendiga, segundito acá, saludos desde acá de Nueva York. Dios te bendiga, hermana Nishkami. Dios solo pague, ñucahuantandari, cuna, cuna, caito, tamanta. Kunankai Tutamanta, 6:33 Amayita Sofía, por favor, alístense. Franklin Bejarano, buenos días, hermano Franklin, así ya chikangi. Saludos cordiales, gracias, Padre amado, por otro día más de vida, otro día más de la oportunidad, otro día más que nos da, papito Dios. Saludos.

0: hijo amado, Dios Señor eterno, Kaisuma, tu tamanta, pagueito Dios dispa. 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
1: 6:45.
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Muchas gracias, Dios se los pague, hermanos. Muy buenos días, hermano Franklincito Bejerano. Saludos cordiales. Gracias, Padre amado, por un día más de vida. Gracias, papito Dios. Pedrito Bacarcela, buenos días.

querida hermana. Muy buenas tardes. Que papito Dios te cuide, te bendiga. ¿Cómo está? Muy buenas tardes. Buenos días, Ecuador. Buenas tardes, Europa. Dios les pague. Querida hermana Rosita Tene, un gusto y placer de recibir su mensajito. Dios les pague. Buenos días, licenciado Eugenio. Buen día. Amén, amén. Dios se lo pague. Muchas

en Pasaje, en Ecuador. Un saludo para papito y mamita. Una linda tarde. Dios les bendiga. Sandrita, buenos días. ¿Cómo está, Sandrita?

Muchísimas gracias, querida hermana Rosita Tene. Muchas gracias, licenciado Eugenio. Por esos saludos igualmente para usted y su querida familia. Muchas bendiciones. Amén, amén, amén, amén. Igual forma. Papito Dios te cuide, te bendiga, querida Rosita Tene. Arriba esos ánimos. Muchas gracias.

Chipunya, Charipangi, Dios Taitamito 28. Muchas gracias por su compañía. Vamos a despedir de este programa para ingresar al siguiente programa de la mañana. Muchas gracias, buenos días, Ecuador. Y muy agradecidos por su mensajito, por su sintonía, por su visualización. Dios les pague. A lo mejor no será de su agrado el siguiente programa, pero vamos con el siguiente programa de acuerdo a la parrilla de programación de nuestro medio Radio Estéreo.

0: alguna zica y alabanza a tu cochinche, Dios lo pague. Pausa comercial, Manriche.
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2: 7 horas. 1 minuto.
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Gracias, amado Dios, por su amor infinito, por su bendición en esta mañana. Amado Dios, te agradecemos por su amor infinito. Gracias, amado Dios. Y en tus manos encomendamos nuestra vida, nuestra salud. Papito Dios, no nos deje, guíenos con tu Santo Espíritu. Gracias, Papito Dios, denos sabiduría para poder vivir bajo tu voluntad, amado Dios. Te agradecemos en el nombre dulce de nuestro Salvador, Señor Jesucristo. Amén, amén, amén, amén. Muy buenos días, Ecuador. Bienvenidas y bienvenidos, señoras y señores, a este su programa de la mañana. Señoras y señores, segundo día de la semana, terminó el feriado. Unos muy contentos, muy alegres en el feriado, otros un poquito delicado de salud y otros cansaditos, trabajando, ¿no? Bueno, ¿cómo están en Europa, en Norteamérica? Buenos días, buenas tardes.

ex subsecretario. Querido amigo, hermano, muy buenos días, una excelente mañana. Un bonito día, espero que estés muy bien de su salud, querido amigo. Hermano, abogado Mariano Curicama Guamán. Bueno, así es, bueno, hay que cuidarnos de nuestra salud. Bueno, estos días, a veces hay cosas, pero hay que echarle ganas con más ganas y dando gracias a Papito Dios. Síguete de

Muchísimas gracias, 7:19 a.m. 7:19 a.m, amigas y amigos. Vamos a continuar. Vamos a pedir mil disculpas a los amigos del TikTok Live. Ya regreso, por favor, no se me vayan, ¿sí? Por favor. 7:20 a.m, 7:00 a.m.

0: inicio de mención publicitario, inicio de avisos clasificados a estas horas de la mañana. 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Gracias, querida Rosita Tene. Dios te pague por su paciencia. En Dinamarca, papito Dios te cuide, te bendiga, querida hermana. 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

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Muy buenos días, ingeniero Teodoro Milan, Ajipun Yanishpa Napanchi. 7:47 minutos, señoras y señores, las 7 de la mañana con 47 minutos. ¿Cómo pasa el tiempo, no? Así es, amigas y amigos. Vamos también con nuestros auspiciantes. 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

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Saludo para el principal Ivancito, mi hermana Rosita Gigalo. Muchas gracias. Señoras y señores, fin de avisos clasificados, fin de menciones publicitarios, señoras y señores. Muchas gracias por su paciencia. Vamos a continuar con los temas que hemos preparado para esta mañana, ¿sí? Muchas gracias, Marcelo, Samuel Marcelo. Gracias, querida Rosita Tenes. Muchas gracias. Mani con gacha, ¿cómo está? Segundito Washpa, muy buenos días. Dios les pague. Muchas gracias, Rosita Tene. Cuídate mucho. Dios te bendiga, querida hermana. Se les agradece de corazón. Dios les pague. Una excelente mañana, querida Rosita Tene. Muchas gracias. Buenos días, Ecuador. Una excelente mañana. Buenas tardes, Dinamarca. Saludos también, María Eugenia dice, muy buenos días, saludos cordiales, María Eugenia. Saludos para Pedrito Quijo saca de parte de su amor, dice por acá. Muchas gracias, Rosita, Dios te pague por enviar, me gusta, Dios les pague. Muchas gracias, se les agradece de corazón. Luchito el Viringo, ¿cómo está? Buenos días, mi Wauki Eugenio, el programa está 10 sobre 10.

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Dios te pague. Querida Rosita Tene, por esos corazoncitos, Dios les pague. Muchas gracias. Luchito el Viringo, dice mi Wauki Ujé.

Saludos, Lisbeth, buenos días, excelente día. Fernando Bastidas, ¿cómo está? Muy buenos días. Saludos para la familia Bastidas Pala, ¿cómo está? Muy buenos días. Buenos días, amigo.

Muchísimas gracias, querido Angelito Andrés. Dios te pague. Muchas gracias, Alex, Rosita Tene. Gracias, Alexito, con gacha, Rosita Tene. Dios les pague. Buenos días, Ecuador.

Muchísimas gracias, buenos días, amigo Eugenio. Pase unos saluditos aquí en la ciudad de Riobamba. Estamos full sintonía. Gracias, amigos, aquí en la ciudad de Riobamba. Un saludo para el maestro de la empresa Ecosan, Pedrito Muñoz, Cristian Lazo y maestro Luis Charlie Lazo, los duros de la construcción. Y póngame la cancioncita de Ángel Huaraca de los Migrantes. Atentamente, Marco Guzniay, desde la ciudad de

muchas gracias. Buenos días, gracias a Dios, Jalito. El Beringo ya está en casita escuchando la emisora. Gracias. Una linda mañana. Muchas gracias. Vamos también, saludo desde la ciudad de Guayaquil, Giovanni Tene. ¿Cómo está Giovanni Tene desde la ciudad de Guayaquil? Rosita Tene desde Dinamarca. Henry Kinge, saludos y bendiciones. Dios les pague, Rosita Kinge, Rosita Tene. Muchas gracias. Yolita, saludos a la distancia, mi amigo. Muchas gracias, Yolita. Dios les pague, Rosita Tene. Se les agradece de corazón. Cuídate mucho. Manuelito Yagloa, saludos para el maestro Arturo Duro de los Encofrados, fuera dentro de la ciudad, para el grupo de los trabajadores, ok, muchas gracias, Dios les pague. Vamos también con las buenas nuevas de Jesucristo. Hola, muy buenos días, saludos para...

Amado Dios, Señor eterno, el versículo del día de hoy es Filipenses 1:7. Bendito amado Dios, Señor eterno, ¿cómo es justo sentir esto de todos vosotros? Por

meditación de la mañana. ¿Qué es lo que fortalece los lazos que nos unen a otros? ¿Encuentras alegría en la gente que te rodean? ¿Sienten ellos alegría contigo? ¿Quién necesita que te regocijes en su vida? La clave de una relación significativa. Según Joy Ogilvie, reside en la

Oh, Señor Dios, reconozco que mi relación contigo debe ser más importante que cualquier otro en mi vida. Tú conoces mi corazón y ves el amor grande que tengo por mi familia y amigos. Sabes que hay momentos en los que deseo recibir más de estas relaciones, tanto contigo como con ellos. De lo que doy, ayúdame a dirigir mis afectos hacia afuera y mostrar mi deleite de maneras nuevas y frescas.

0: por donde me encuentro, ahora me has llevado muy lejos y sé que me guiarás a través de mi camino. Te pido que me dé luz para poder seguir adelante. Bendito, amado Dios, Señor eterno. Te agradecemos en el nombre de nuestro Salvador, Señor Jesucristo. Amén, amén, amén. Esto fue las Buenas Nuevas de Jesucristo a través de la radio estéreo Buenas Nuevas 95.3. 8:01, 8:01. Amén, amén. Gracias, Rosita Tene. Vamos a una pausa y enseguida, señoras y señores, más temas que hemos preparado para hoy. José Enrique Huaranga, gracias, buenos días, una excelente mañana.
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10: ¡Venga!

Pedrito y un gran saludo para usted, para su amada esposa, sus hijos. Y saludo para su papito y mamita, los vecinitos, gracias. Pedrito Yungán. Hola Rocío, cordiales saludos desde Bronx, Nueva York. Saludo para mi mamita Carmen en Silveria, Cantón Alausí. Mamita Carmen, de parte de Rocío.

Muchas gracias, querida hermana Juanita Zambrano. Saludo para su mamita Margarita Lata en Catazo Zambrano. Pablito Zuki, ¿cómo está mi estimado querido hermano Pablito Zuki? Saludos, que el Señor Jesucristo les bendiga. Amén, amén, bendito, amado Dios, Señor eterno. Siempre bendiciones desde Caracas, Venezuela.

la querida Rosy. Buenos días, licenciado. Saludo para mis papis que están viajando a Riobamba. De Riobamba a Puyo, a Palora. Gracias, querida Rosy. Que tenga un feliz viaje, papito. En el viaje.

0: Muchísimas gracias.
1: Pero por amor.
0: Visión, canal digital excelente, su programación nos dice muchas gracias. Caimito Lema, buenos días, licenciado.

el ritmo. Bien, gracias Anita Caizaguano. Hola querido Moisés, buenos días, saludo para la familia Guzniay. Flores, gracias, buenos días. Saludos cordiales para Estalin Julián Miranda. ¿Cómo está, querido amigo? Estalin Julián Miranda, buenos días. Marquitos Guzniay, ¿cómo está? Muy buenos días. Buenos días, amigo Eugenio. ¿Cómo está, amigo Marquitos Guzniay? Saludos aquí en...

Buenos días, hermano Eugenio. Saludos cordiales desde la capital de los ecuatorianos, Quito, Ecuador. Saludos en la parroquia Cacha, en la comunidad San Miguel de Quera, la familia Tiupul Morocho, de parte de Lorencito Tiupul. Muchas gracias para todos los comuneros. Que Dios les bendiga siempre. Gracias, Lorencito.

6. ¿Cómo pasa el tiempo? Muy acelerado. La Biblia dice, aprovechando bien el tiempo, porque los días son malos. Saludos a todos mis amigos y amigas, hermanos en Cristo Jesús. Excelente este programa. Que el Señor les bendiga.

esposita Lupita en Tita y con Chambo. Gracias en Chambo para su amada esposita, la señora Lupita, de parte de Guido Suica. Gracias en Tita y con. Buenos días.

y amigos en esta mañana. Ay, muchas gracias, querida hermana Rosita Tene. Una excelente mañana. Excelente tarde en Dinamarca. Hola, Rosy. Saludos desde la distancia. Estamos full sintonía en nuestro trabajo, querido. El trabajo es una bendición de Dios y es por eso que

Buenos días, licenciado. Saludo para Nelson Bastidas, allá en Brooklyn. ¿Cómo está mi maestro Nelson Bastidas? De parte de querida hermana Mari Cocando. Saluditos, ¿cómo está mi estimado querido amigo?

Gracias, señorita Azucena. Saludos para su papito, segundo mamita María, aquí en Riobamba. Arriba esos ánimos y haciendo las cosas positivamente para que pueda recibir la bendición de Dios. Nada por lo negativo.

parrillada Los Tulipanes. ¿Cómo está en la parrillada de Tulipanes? Hola, hola, buenos días. Una excelente mañana. Muchas gracias, buenos días, Ecuador. Saludos para Walter Cocha. Saludos, muy buenos días. Full sintonía en Tecnicentro Cocha, en Cantón Colta. Un nuevo día laborando, qué lindo, muchas gracias. Buenos días.

Muchas gracias, querida Susanita, ¿cómo están? Muy buenos días, licenciado, esperando que tengas un lindo día, que Dios te bendiga. Gracias, querida Susanita, en la capital de los ecuatorianos, muy buenos días, que tenga una excelente mañana, que Dios les bendiga en su trabajo, en sus actividades. Susanita, en la capital de los ecuatorianos. Hola Mari, buenos días, hola, hola. Estamos full volumen en el sur de Quito, en San Martín Bajo. Full sintonía, Susanita, gracias. Un temita de Edison Pingos, la de Loco Runa, ¿ok? José Luis Guapi, saludos cordiales, hermano. ¿Cómo está, hermano? José Luis Guapi, bendiciones desde Nueva York. La familia Curichumbi Guapi en Cajabamba. Gracias, querido José Luis Guapi, en los Estados Unidos de Norteamérica. William Jonathan. Buenos días, licenciado. Saludos para el oficial de la cooperativa de transportes Patria Disco 45. Qué lindo, gracias. Buenos

Saludos cordiales en esta mañana para todos los cumpleañeros y cumpleañeras que cumplen el día de hoy, 26 de mayo. En esta ocasión queremos enviar el saludo cordial para nuestra querida amiga, hermana. Saludos cordiales para nuestra querida cumpleañera, nuestra querida hermana María, esposa de Segundito, la mamá de la señorita Azucena aquí en Riobamba. Bendito amado Dios, gracias a Dios y gracias a su papi y su mami, el fruto de ese gran amor.

Nuestra querida hermana María, la mamá de la señorita Azucena. Felicidades, que Dios te regale muchos años de vida y salud. Felicidades en este día tan maravilloso. Junto a su querido amado.

0: saluditos, amigas y amigos, en esta mañana. ¡Felicidades! ¡Que viva el cumpleañera!
1: ¡Qué linda!
0: Si usted está cumpliendo de año, también para usted. ¡Que viva la cumpleañera! ¡Que viva el cumpleañero! ¡Oh, gracias! 8:49 minutos, gracias, queridas señoritas.

lindo día. Saludos cordiales, licenciado Eugenio. Excelente su programación. Estoy escuchando y viajando a la ciudad de Guayaquil. Qué lindo. Uno de los mejores

adelante con Cristo Jesús. Muchas gracias, una linda mañana, querido hermanito José Lema. Si conduces, mayor seguridad. Si viajas de pasajero, siempre dando gracias a Dios, orando a Él. Y feliz viaje, querido hermano José Lema, muchas gracias. Luna Lunar, buenos días, saludo para la familia, gracias, con gusto. Marita Pilamunga, ¿cómo estás? Saludos cordiales, hermano licenciado.

días, querida hermanita Jackie Herrera. Saludo para su hijita aquí en Ecuador, para su mamita, su hermanita Patricia Herrera. Que Dios te cuide, ánimo y éxito, querida Jackie Herrera. José Alberto Remache, cordiales saludos, hermanos.

Linda mañana en su administración. Una linda mañana, que Dios les bendiga, querido hermano. José Alberto Remache, saludos para la familia Remache y Pilamunga, buenos días. Hola, querido Giovanni, saludos desde los Estados Unidos, bendiciones, buenos días.

todo momento agradecido a Dios. Es difícil, pero hay que aceptar la voluntad de Papito Dios. Querida Jackie, ánimo y éxitos. Échele ganas, sintiéndole mucho por la pérdida de un familiar. Que Dios te dé fuerza y valor para continuar. Ánimo y éxitos.

Gracias por los últimos mensajitos. Dios te pague. Rosita Tene. Juan Gabriel Pujar, gracias por compartir a sus amigos.

querida audiencia, papito Dios les bendiga. Desde mi fondo de mi corazón, muy agradecidos a cada uno de ustedes por su sintonía, por su visualización de la radio 95.3 FM. Muchas gracias desde Riobamba, Ecuador. Hoy martes 26 de mayo del 2026. Buenas tardes Europa, buenos días Norteamérica. Muchas gracias.

Muchas gracias, Dios les bendiga. Saludos en Pompea para Albertito Ayaica. Buen día. ¿Vos soy? Sí. Ay, perfecto, ok. Flaquito, amén, amén. Dios te pague, que Dios te cuide. Muchas gracias.

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1: 9:01.
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0: 15 minutos.
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0: ya son
1: 9:30.
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0: 9:45.
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0: 10 horas. Un minuto.
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9: ¿Qué tal si empezamos con algo más o menos así en la guitarra?
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0: horas, 15 minutos.
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0: 30 minutos.
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0: camisa, un pantalón. 45 minutos.
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0: 12 horas. Un minuto.
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0: 11 horas 15 minutos.
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0: horas. 30 minutos.
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0: 11 horas 45 minutos.
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0: 12 horas. Un minuto.
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0: 12 horas, 15 minutos.
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0: 30 minutos.
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0: 12 horas 45 minutos.
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1: 13 horas. Un minuto.
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0: 15 horas. 15 minutos.
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0: horas. 30 minutos.
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0: horas, 45 minutos.
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1: 14 horas. Un minuto.
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0: 14 horas 15 minutos.
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0: 12 horas 30 minutos.
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0: horas 45 minutos.
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1: 15 horas. Un minuto.
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0: 15 horas, 15 minutos.
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0: 13 horas. 30 minutos.
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0: 45 minutos.
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1: 16 horas. Un minuto.
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0: 16 horas 15 minutos.
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0: horas. 30 minutos.
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0: 16 horas 45 minutos.
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0: 7 horas. Un minuto.
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0: 17 horas. 15 minutos.
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3: Diecisiete horas con 18 minutos. Gracias a nuestros amigos y amigas. Una excelente tarde en Cantón Alausí. Buenas tardes a nuestro distinguido querido hermano Nicolás Ayay. Saludos también para su linda familia. Saludos para su papito, mamita en Yuyaute Alto, su amada esposa y sus hijos. Gracias, una excelente tarde. Que Dios les bendiga. Gracias por ese apoyo. Una excelente tarde. Muchas gracias por su apoyo, querido hermano Nicolás Ayala. Buenas tardes.

0: 7 horas 30 minutos.
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0: 23 horas 45 minutos.
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0: 8 horas. Un minuto.
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0: 18 horas. 15 minutos.
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0: 18 horas, 30 minutos.
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1: Hola, ¿qué tal amigas y amigos? Muy buenas tardes, bienvenidas y bienvenidos al informativo Buenas Nuevas correspondiente a este día, hoy martes 26 de mayo del 2026. Señoras y señores, bienvenidas y bienvenidos al informativo Buenas Nuevas. Vamos a revisar la información de carácter local, nacional e internacional a través de su informativo Buenas Nuevas. Atención a esta información. La empresa pública Riobamba EPE hará su rendición de cuenta del año 2025 este miércoles 27 de mayo del 2026 en el Teatro León. Esto será a partir desde las 10 de la mañana. Esto será la rendición de cuenta correspondiente de enero a diciembre del 2025. La empresa pública Riobamba EPE, esto el día de mañana, para lo cual pues están cordialmente invitados para esta rendición de cuenta 2025 de primero de enero hasta el 31 de diciembre del 2025. Otra de las rendiciones de cuenta habrá también la rendición de cuentas del año 2025 del abogado Rafael Quitio, concejal de Cantón Riobamba. El compromiso de transparencia y cercanía con la ciudadanía hará su rendición de cuenta 2025 de enero a primero de enero al 31 de diciembre del 2025, en donde compartirá las acciones y actividades, desafíos desarrollados durante su gestión dentro del Consejo Municipal de la ciudad de Riobamba este sábado 30 de mayo del 2026 a partir desde las 10 de la mañana en el Salón José María Román. Esto será en las 5 de junio y veloz en el Gobierno Autónomo Descentralizado Municipal de Cantón Riobamba, el abogado Rafael Quitio, concejal de Cantón Riobamba. 18 horas con 37 minutos, señoras y señores. Vamos también con más informaciones a través de su informativo Buenas Nuevas. Atención, esta información también de la Prefectura de Chimborazo. La Prefectura de Chimborazo participó en la Cumbre de Bosques Vivos desarrollada en la ciudad de Tena el pasado semana en los articulación nacional entre la Prefectura del Ecuador orientada al fortalecimiento de acciones conjuntas por la restauración de ecosistemas, la protección de fuentes hídricas y de la gestión ambiental sostenible. Otra de las informaciones tenemos también, atención a esta información, la Prefectura de Chimborazo continúa fortaleciendo el desarrollo productivo, la economía rural en nuestra provincia. Se realizó la entrega de materiales para la readecuación del Centro de Procesamiento de Productos Lácteos Sierra Lac, perteneciente a la organización COSIP, con una inversión de 6.500 destinadas al mejoramiento de infraestructura, áreas sanitarias, espacios funcionales de la planta procesadora. Esta importante intervención beneficiará directamente a cerca de 120 familias productoras de 7 comunidades de Cantón Colta, fortaleciendo la producción y comercialización de leche y derivados lácteos, garantizando mejores condiciones de inocuidad, salubridad y productividad. Con estas acciones, el gobierno de la provincia de Chimborazo fortalece el sector agroproductivo y el bienestar de las familias rurales en Cantón Colta. 18:39, las 6:39, señoras y señores. Atención a esta información del municipio de Cantón Riobamba. El arquitecto John Vinuesa rindió cuentas también con las obras para Riobamba, con obras, proyectos y acciones concretas. Riobamba sigue transformándose. El alcalde arquitecto John Vinuesa Salinas presentó su rendición de cuentas del año 2025, exponiendo los principales avances de gestión municipal en beneficio de la ciudadanía de Cantón Riobamba: infraestructura, movilidad, seguridad, ambiente, cultura, turismo y desarrollo social. Son parte del trabajo que impulsa una ciudad más moderna e inclusiva. Esto en cuanto a la rendición del señor alcalde de Cantón Riobamba, arquitecto John Vinuesa Salinas. Vamos con más informaciones, señoras y señores, a través de su informativo Buenas Nuevas. Atención a esta información. La información que tenemos también de la empresa eléctrica Riobamba S.A. Los trabajos que se viene realizando por parte de ERSA de Riobamba. La empresa eléctrica Riobamba S.A., bajo las políticas del Gobierno Nacional y el Ministerio de Ambiente y Energía, instaló luminarias LED en la parroquia de San Juan de Cantón Riobamba con una inversión que supera los $5,000, beneficiando a más de 1,000 personas. Las zonas intervenidas con el mejoramiento de alumbrado público con tecnología LED en la cabecera parroquial de San Juan son: acceso a la unidad educativa San Juan, barrio central, planta 2 de octubre, y barrio San Vicente. Aquí se instalaron 16 luminarias y se incrementaron 3 postes. Luis Remache, habitante del sector, mencionó que al ser una zona agrícola y ganadera, requieren del alumbrado público para trasladar sus productos a los mercados locales. Hace pocos meses atrás hicimos esta gestión y hoy se hace realidad el pedido. Es muy necesaria la luz porque nuestras labores inician a las 5:00 a.m. hasta las 7:00 p.m, dijo. De igual manera, Ruby Cruz explicó que en las vías intervenidas se ubica la unidad educativa San Juan. Por tal motivo, el mejoramiento de servicio de alumbrado público será aprovechado por los moradores y estudiantes. No había una buena visibilidad. Los alumnos muchas veces tienen actividades en la noche y abandonan las instalaciones a esa hora, recalcó. Estos trabajos que la ERSA realiza en la provincia de Chimborazo forma parte de los programas de eficiencia energética impulsados desde el Gobierno Nacional y el Ministerio de Ambiente y Energía, debido a que las luminarias LED ahorran electricidad, tiene mayor tiempo de vida útil, no emiten elementos contaminantes, entre otros beneficios, manifestó. 18:43, señoras y señores, a través de su informativo Buenas Nuevas. Atención, la información desde Cantón Guano. La rendición de cuenta es tu derecho. Te invitamos a formar parte de la audiencia pública de rendición de cuentas del año fiscal 2025. Ven y conoce de cerca la gestión, proyectos y el uso de los recursos de nuestro cantón. El uso de nuestros recursos de nuestro cantón Guano. Tu participación es clave para seguir construyendo un territorio transparente. Esto será este jueves 28 de mayo del 2026 a las 15:03 p.m, lugar Salón Municipal Ricardo Alemán Fierro. Tu presencia fortalece la democracia, te esperamos, nos dice el comunicado. Otra información, Huano revivió su historia y tradiciones en este feriado, revive los mejores momentos de Memorias y Artes de Huano, un evento único donde celebramos el Día de los Museos, rindiendo homenaje a nuestra identidad, arte y raíces culturales. El pasado domingo 24 de mayo, el Museo de la Ciudad se llenó de saberes ancestrales y exposiciones itinerantes que cautivaron a la ciudadanía y turísticas. Te compartimos lo más destacados de esta gran jornada cultural, Identidad Viva, gran demostración artesanal del pueblo Puruá, liderada por la Organización de Mujeres de Pulingui, Sabiduría Ancestral, el conocimiento del arte Hatun Runa. Puruá brilló gracias al talento del señor Osvaldo Wilcapi, danzante ancestral, tradición única, vivimos la historia. Esto es la información desde Cantón Huano, señoras y señores, a través de su informativo Buenas Nuevas. Tenemos 18:45 p.m, las 6:45 p.m, vamos a una pausa y enseguida con más informaciones a través de su informativo Buenas Nuevas.

0: 8 horas 45 minutos.
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2: Seguimos con más informaciones, señoras y señores. Atención, esta información. Vamos también con la información de carácter regional. Atención, la información del diario La Hora desde Ambato. Tungurahua, centro gerontológico de Quero, es considerado el segundo del país por sus características y servicio. Esto es la información desde Ambato. Otra información, Ambato se analiza multas hasta $48,000 para quienes reincidan en incumplir uso del suelo. Esto es otra de las informaciones desde Tungurahua. Recicladores de otras ciudades ven una mínima de oro en Ambato. Esto es la información desde Ambato. Malestar por falta de cirugías en el hospital de Elías en Ambato es otra de las noticias en cuanto a la salud. Y en Tungurahua, Ambato, malestar por escándalos y peleas los fines de semana en las avenidas de Ceballos. Más informaciones, señoras y señores, a través de su informativo Buenas Nuevas. Vamos a revisar la información de carácter nacional. Atención a esta información del diario El Universo, de su página principal. El caso Sinohidro, peritos lee documento en el que se habla que en Ecuador existe la posibilidad de influir en decisiones judiciales determinantes. Esto es en cuanto a Sinohidro. Los peritos leen documentos en que él se habla que en Ecuador existe la posibilidad de influir en decisiones judiciales determinantes. Otra información, señoras y señores, atención a esta información. Ministerio del Trabajo, cerca de 1,200 procesos de visto bueno están en trámite. Reforma estaría listo hasta el mes de junio, dice desde el Ministerio del Trabajo. Se reducirán instancias para resolver casos y se harán aclaraciones a las definiciones de las causales que establece el Código de Trabajo, explicó el ministro de Trabajo. La reforma al proceso de visto bueno se tratará en el Consejo de Trabajo el 12 de mayo. El Ministerio de Trabajo alista acuerdo para reducir trámite de visto bueno de 120 a 30 días. Otra información, puede un trabajador tramitar un visto bueno a su empleador en Ecuador. Estas son las causas por las que te pueden despedir usando el visto bueno en Ecuador. Esto es otra de las informaciones del Ministerio del Trabajo. Otra información, señoras y señores, la información de carácter nacional. En cuanto a la economía, el Servicio de Rentas Internas incautó más de 76,000 en textiles y equipos de belleza sin respaldo legal en 5 ciudades del Ecuador. Son 76,000 en textiles y equipos de belleza sin respaldo legal en 5 ciudades del Ecuador. Más informaciones, señoras y señores, atención, esta información en cuanto al deporte. Santos FC versus Deportivo Cuenca por el grupo D de Copa Sudamericana. Esto es otra de las informaciones. Santos FC versus Deportivo Cuenca por el grupo D de Copa Sudamericana. Otra, sin respaldo legal en 5 ciudades del Ecuador. Son 76,000 en textiles y equipos de belleza sin respaldo legal en 5 ciudades del Ecuador. Más informaciones, señoras y señores, atención, esta información en cuanto al deporte.

versus Deportivo Cuenca por el Grupo D de Copa Sudamericana. Otra información es en cuanto al deporte, estos son los futbolistas de la Liga Ecuavet 2026, convocados por la selección de Ecuador para el amistoso ante Arabia Saudita. Esto es otra información. Otra información, señoras y señores, la información de carácter nacional a través de su informativo Buenas Nuevas. Atención a esta información, el presidente de la República, Daniel Noboa, envió a la Asamblea Nacional pedido para salir del Tratado de Sucre. Esto es en cuanto a la información, el presidente de la República del Ecuador, Daniel Noboa, sí, envió a la Asamblea Nacional pedido para salir del Tratado del Sucre. Más informaciones, señoras y señores, el informe de empleo, el macrosector, el más empleo genera en Ecuador, registra más de 171,000 contratos en 4 meses en lo que tiene que ver el macrosector que más empleo generó en Ecuador. Se registra más de 171,000 contratos en 4 meses. Otra información de carácter nacional, señoras y señores, en cuanto a la comunidad, la comisión alerta que impedir defensa de Aquiles Álvarez afecta validez de su remoción. Esto es otra de las informaciones. La comisión alerta que impedir defensa de Aquiles Álvarez afecta validez de su remoción. Otra información, señoras y señores, atención, esta información de carácter nacional. Militantes de la Revolución Ciudadana organiza rifa para pagar la sanción a la TCE contra Luisa González. Esto también es noticia. Más informaciones, señoras y señores, en cuanto a la economía, el turismo, gasto turístico superó 44 millones durante el feriado del 24 de mayo, un aumento del 17,62%. Esto es en cuanto los gastos turísticos que ha superado 44 millones durante el feriado del 24 de mayo, un aumento que es de 17,62%. Es la información en cuanto a la economía en turismo. Más informaciones, señoras y señores, a través de su informativo Buenas Nuevas, 18 horas con 55 minutos, 6 de la noche con 55 minutos. Más informaciones, atención, esta información. La información del diario El Extra, de su página principal, en la ciudad de Guayaquil, ataque en la avenida Francisco de Orellana deja víctimas frente al centro comercial de Guayaquil. Un nuevo hecho violento sacudió la tarde de este martes 26 de mayo en la avenida Francisco Orellana en el norte de Guayaquil. ¿Qué motivó el ataque armado cerca de un centro comercial en Guayaquil que dejó un muerto? Es la pregunta que lo hace. ¿Quién es alias La P, presunto integrante de los Lobos detenidos en operativo en la ciudad de Guayaquil? Más informaciones, señoras y señores, atención, la información desde la capital, desde Quito. Asambleístas de ADN fue víctima de robo mientras se dirigía al Palacio de Carondelet en la ciudad de Quito. Esto es otra de las informaciones de la inseguridad. Asambleísta de ADN fue víctima de robo mientras se dirigía a Carondelet, al Palacio de Carondelet en Quito, es la información. Agresión a estudiantes en el Colegio de Norte

quedó también grabada en video y se volvió viral. Esto es otra de las informaciones, señoras y señores. Vamos con más informaciones. Atención, esta información a través de su informativo Buenas Nuevas, la noticia de carácter nacional. Vamos con la información. Atención, esta información. La información desde Cuenca, del diario El Mercurio. La empresa Latam se pronuncia luego de que uno de sus aviones no pudo aterrizar en Cuenca. La empresa Latam Aerolíneas se pronunció luego de que el vuelo LA-1376 que cubría la ruta aérea Quito-Cuenca no pudiera aterrizar. Esto es la información que tenemos desde Cuenca. Otra información, señoras y señores, atención, esta información. La información que dice desde Cuenca, el gobernador insta al municipio a aplicar norma para cambiar. Esto también es otra de las informaciones desde Cuenca. Más informaciones, señoras y señores, a través de su informativo Buenas Nuevas. En cuanto al deporte, en Copa Sudamericana, en Deportivo Cuenca enfrentará a Santos en Brasil para buscar su permanencia en la siga aquí en el minuto a minuto del partido entre Santos y Deportivo Cuenca. Este 26 de mayo, Deportivo Cuenca visitará a Santos de Brasil. Esto es otra de las informaciones que tenemos desde Cuenca, señoras y señores. Bien, hemos llegado a la parte final, señoras y señores. Tenemos 19 horas, 7 en punto de la noche. Hasta aquí su informativo Buenas Nuevas, correspondiente a este día, hoy martes 26 de mayo del 2026. Gracias por su fiel sintonía, señoras y señores, y tengan ustedes muy buenas noches.

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1: 19 horas. Un minuto.
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